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1: En momentos difíciles es usual que las personas se aíslen y quieran solucionar sus problemas sin la ayuda de otros. Creernos autosuficientes o no querer causar molestias a otros pueden ser síntomas de orgullo que no permite exponer nuestras debilidades. Mostrarse vulnerable causa temor, temor a ser incomprendido o juzgado. Pero compartir nuestros problemas con otros alivia la carga que llevamos y nos permite sentirnos animados y fortalecidos. Tener cerca buenos amigos en momentos de dolor y frustración es una de las mejores medicinas para el alma. Acepte la ayuda de su familia y de sus amigos de confianza. El solo hecho de sentirse acompañado le dará nuevas fuerzas para seguir adelante. Le habla Sixto Porras de Enfoque a la Familia.
2: Visite enfoquealafamilia.com.
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0: Farro, con el Díaz. Es que, aún sin merecerlo, con tanta maldad en nuestros corazones, Jesús dio su vida por nosotros. Amén.
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2: Salmos 103:13. Tan compasivo es el Señor con los que le temen, como lo es un padre con sus hijos.
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1: Hola, soy Johnny Erickson Tada. El otro día me preguntaron, Johnny, ¿cómo ha influido la discapacidad en la manera en que ves a Dios? Bueno, no me tomó mucho tiempo responder. Si yo permitiera que discapacidades como el Alzheimer o la parálisis cerebral definieran mi manera de ver a Dios, terminaría viéndolo como alguien cruel y distante. Y es que cuando dejamos que el sufrimiento moldee nuestra idea de Dios, siempre vamos a terminar con una imagen equivocada de Él. En cambio, la Biblia nos dice que pongamos los ojos en Jesús. Asegúrate que sea la palabra de Dios la que forme tu visión de quién es Él, porque es la palabra la que nos muestra la verdadera imagen de Dios. El Salmo 109 incluso dice, Él está cerca del necesitado. Eso es lo que realmente influye en la manera en que pienso acerca de Dios. Y tú también serías sabio si haces lo mismo. Deja que la palabra de Dios te diga quién es Él.
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1: Soy feliz porque soy de la familia de Dios. Recuerdo a mi papá cantar ese corito. Su alegría era contagiosa. Mi papá no fue perfecto, pero su vida fue un testimonio vivo que reflejó la gracia y el amor de su Padre Celestial. Él fue un hombre humilde, paciente, generoso y sabio, siempre dispuesto a servir a otros. Con su ejemplo, mi papá me enseñó a amar a Dios sobre todo y a ver lo mejor en otros. Me disciplinó con dolor por tener que hacerlo. Cuando fallé, él aún vio lo mejor de mí y me animó a superarme. Me enseñó a perdonar y amar sin condiciones. Mi papá nos leía la Biblia y oramos juntos en familia. Él fue mi pastor y consejero. Doy gracias a Dios por su vida y legado. Y aunque hoy le extraño, sonrío cada vez que le recuerdo. Soy Eunice, deseándole a los papás que sintonizan la Z un feliz Día del Padre y muchas bendiciones.
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2: A todos le fuerte a Jesús, vamos. Vamos a adorarlo con todo nuestro ser.

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1: Reconocer que los hijos son un regalo de Dios es aceptar el privilegio que nos ha sido otorgado para ayudarles a construir su propio destino. Nosotros como padres tenemos la influencia necesaria para pulir el oro que hay dentro de nuestros hijos. Desarrollamos su carácter y sus habilidades caminando con ellos, haciéndoles ver sus fortalezas y dándoles estrategias para compensar sus debilidades. Enseñemos que no deben temer a equivocarse, que el error trae grandes lecciones de vida y fortalece el carácter. Esto les hará perseguir sus sueños a pesar de las dificultades. Para desarrollar su potencial, necesitan saber en qué son buenos y en qué pueden mejorar, lo que les permite tener esperanza en un mejor mañana. Le habla Sixto Porras de Enfoque a la Familia.
2: Visite enfoquealafamilia.com.
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2: Proverbios 14:26. El que obedece a Dios ya tiene un poderoso protector para él y para sus hijos.
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1: Hola, soy Johnny Erickson Tad. Y cuando atraviesas un tiempo difícil, un profundo dolor, una decepción o una larga temporada de sufrimiento, necesitas dos cosas: resistencia y ánimo. Lo sé por experiencia. Para vivir con una discapacidad crónica, yo necesito fuerza para resistir y también palabras que me animen. Muchas veces, lo primero que hacemos es buscar la resistencia en nosotros mismos o el ánimo en otras personas. Pero hay un lugar mucho mejor donde mirar. Romanos capítulo 15, versículo 5 dice que el Dios que da perseverancia y ánimo os conceda la misma actitud. ¿Estás cansado de las decepciones? ¿Te preguntas de dónde sacar fuerzas para seguir adelante? Mira a Dios, que es quien te da la resistencia que necesitas y el ánimo que tanto anhelas. Él te dará esa misma actitud, fuerza para vencer y palabras que inspiran y levantan.
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1: Nuestro mundo está cambiando y como padre o madre tal vez temes por tus hijos, pero ¿sabes algo? Dios creó a tus hijos y los llamó para el momento exacto en que se encuentran. Su vida no fue una coincidencia ni un accidente. Edúcalos conociendo el poder en el que caminan como hijos de Dios. Entrénalos en la autoridad de su palabra. Enséñales a caminar en fe, sabiendo que Dios tiene el control. Capacítalos para que sepan que pueden cambiar el mundo. No infundas miedo o desánimo en ellos por el estado del mundo. Más bien, anímalos a tener esperanza de que podrán influir positivamente en la sociedad. Cada persona a través de la historia ha vivido en el momento apropiado de acuerdo al plan soberano de Dios para su vida. Dios sabía que Daniel podía enfrentar el foso de los leones. Dios sabía que David podía vencer a Goliat. Dios sabía que Pedro podía enfrentar la persecución. Igualmente, Dios sabe que tus hijos pueden enfrentar cualquier desafío. Dios los creó específicamente para eso. No trates de sobreprotegerlos y no dejes que tu miedo robe la grandeza que Dios puso en ellos. Siéntete honrado de que Dios te eligió a ti para ser su padre y enséñales del amor de Dios. Soy Eunice de la Z102.5. Recuerda, estás criando pequeños guerreros.
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1: Reconocer que los hijos son un regalo de Dios es aceptar el privilegio que nos ha sido otorgado para ayudarles a construir su propio destino. Nosotros como padres tenemos la influencia necesaria para pulir el oro que hay dentro de nuestros hijos. Desarrollamos su carácter y sus habilidades caminando con ellos, haciéndoles ver sus fortalezas y dándoles estrategias para compensar sus debilidades. Enseñemos que no deben temer a equivocarse, que el error trae grandes lecciones de vida y fortalece el carácter. Esto les hará perseguir sus sueños a pesar de las dificultades. Para desarrollar su potencial, necesitan saber en qué son buenos y en qué pueden mejorar, lo que les permite tener esperanza en un mejor mañana. Le habla Sixto Porras de Enfoque a la Familia.
2: Visite enfoquealafamilia.com.
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2: Proverbios 14:26. El que obedece a Dios ya tiene un poderoso protector para él y para sus hijos.
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Muy buenos días y feliz lunes. Aquí comenzamos tus mañanas con Daniela, con buenos ánimos, listos para bendecir las vidas. Buena música, mensajes de esperanzas y la palabra del Señor aquí en tu estación La Zeta. Buenos días.

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y de Josué del Cid. Seguimos aquí con Sophie V. Llegamos al lunes 22 de junio en tu estación La Z. Comenzamos tu mañana con Daniela con buena música aquí en La Z.

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0: Buenos días y feliz lunes 22 de junio aquí en tu estación La Z, 104.7 Kissimmee, 102.5 en Orlando. Mi nombre es Daniel y bueno, si estás lista para escuchar y leer conmigo la palabra del Señor en esta hermosa mañanita, vamos a estar leyendo en el libro de Proverbios capítulo 14, versículo 26, el pensamiento positivo del día de hoy. Proverbios 14, 26, de la traducción en lenguaje actual, que dice: el que obedece a Dios ya tiene un poderoso protector para él y para sus hijos. Qué lindo saber de que el Señor nos deja saber por qué tenemos que obedecerlo, por qué Él quiere que nosotros sigamos esas instrucciones que Él nos dejó en su hermosa palabra. Él nos deja saber que si nosotros le obedecemos, tenemos esa protección divina. Pero no tan solamente eso, sino bendición, porque somos obedientes a nuestro Padre Celestial.
1: Hola, soy Johnny Erickson Tada. Y cuando atraviesas un tiempo difícil, un profundo dolor, una decepción o una larga temporada de sufrimiento, necesitas dos cosas: resistencia y ánimo. Lo sé por experiencia. Para vivir con una discapacidad crónica, yo necesito fuerza para resistir y también palabras que me animen. Muchas veces, lo primero que hacemos es buscar la resistencia en nosotros mismos o el ánimo en otras personas. Pero hay un lugar mucho mejor donde mirar. Romanos capítulo 15, versículo 5 dice: que el Dios que da perseverancia y ánimo os conceda la misma actitud. ¿Estás cansado de las decepciones? ¿Te preguntas de dónde sacar fuerzas para seguir adelante? Mira a Dios, que es quien te da la resistencia que necesitas y el ánimo que tanto anhelas. Él te dará esa misma actitud, fuerza para vencer y palabras que inspiran y levantan.
0: Bueno, y hoy lunes, comenzando una nueva semanita de verano aquí en tu estación La Seda, para el centro de la Florida. Podemos esperar un día soleado y caluroso, pero caliente. Cuando les digo caliente, pueden que tengamos temperaturas que puedan subir a los 96 grados, pero se sientan cerca de los 106 grados. Puede que tengamos un 30% de que podamos ver lluvias y tormentas para esta tarde.

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donde comenzamos las 7 de la mañana, hoy lunes 22 de junio, con buenos ánimos, adorando al Señor, aferrándonos a su promesa, clamando a Él, tal y como la palabra nos los enseña. Y nos recuerda que podemos clamar a Él porque Él nos va a responder. Sea la respuesta que Él quiere que nosotros escuchemos y que sepamos, aquí seguimos clamando en la acera. Ay.

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0: Amén. Seguimos confiando en el Señor y sus promesas. Aquí en tu estación La Z, 104.7 Kissimmee, 102.5 en Orlando. Escuchaste a Nancy Amancio en esta hermosa mañanita. Y bueno, si ya estás listo para orar, ya yo estoy preparada para orar en esta hermosa mañanita para que el Señor se glorifique en nuestras vidas en el día de hoy durante toda esta semanita. Así que oramos aquí en La Z. Padre, gracias te doy por este hermoso día. Gracias por otra semana más de la cual tú me permites ser ese canal de bendición, esa luz en medio de las tinieblas. Padre, gracias por el fin de semana, gracias por el cuidado, gracias por el descanso, gracias porque nos permitiste haber celebrado a papá en el día de ayer y celebrarte a ti por ser ese Padre Celestial amoroso y bueno con nosotros. En el día de hoy, Padre, quiero poner mi atención a ti, para saber y reconocer tu bondad, tu amor y tu misericordia. Ayúdame a ver las cosas buenas, Señor, que tú tienes para mí, aún en medio de la circunstancia, aún en medio de la dificultad, de los problemas que pueda atravesar esta semanita, Padre. Quiero enfocarme en ti. Ayúdame a ver lo bueno, lo positivo, las cosas que tú quieres que yo aprenda durante esta semanita. Padre, que tu amor, que tu gozo, que tu esperanza, que tu fuerza, Señor, me ayuden y esté conmigo durante toda esta semanita para darte a ti toda gloria y honra. En el nombre de Jesús. Amén.
1: Nuestro mundo está cambiando y como padre o madre tal vez temes por tus hijos, pero ¿sabes algo? Dios creó a tus hijos y los llamó para el momento exacto en que se encuentran. Su vida no fue una coincidencia ni un accidente. Edúcalos conociendo el poder en el que caminan como hijos de Dios. Entrénalos en la autoridad de su palabra. Enséñales a caminar en fe, sabiendo que Dios tiene el control. Capacítalos para que sepan que pueden cambiar el mundo. No infundas miedo o desánimo en ellos por el estado del mundo. Más bien, anímalos a tener esperanza de que podrán influir positivamente en la sociedad. Cada persona a través de la historia ha vivido en el momento apropiado de acuerdo al plan soberano de Dios para su vida. Dios sabía que Daniel podía enfrentar el foso de los leones. Dios sabía que David podía vencer a Goliat. Dios sabía que Pedro podía enfrentar la persecución. Igualmente, Dios sabe que tus hijos pueden enfrentar cualquier desafío. Dios los creó específicamente para eso. No trates de sobreprotegerlos y no dejes que tu miedo robe la grandeza que Dios puso en ellos. Siéntete honrado de que Dios te eligió a ti para ser su padre y enséñales del amor de Dios. Soy Eunice de la Z102.5. Recuerda, estás criando pequeños guerreros.
0: Y el reporte del tiempo para hoy, lunes 22 de junio, comenzando una nueva semanita aquí en La Z. Bueno, nos espera una mañana calurosa, así las temperaturas pueden que sigan subiendo hasta llegar cerca de los 96 grados. Lo que quiere decir que, bueno, el índice de calor se pueda sentir aún más caliente, las temperaturas al más pasada de los 100 grados. Así que un día caluroso, a tomar muchísima agua, estar poco tiempo fuera al aire libre y tomar esos recesos fuera del sol. Tenemos un 30% de que podamos ver lluvias y tormentas para esta tarde.

No, no olvides llevarte tu agüita o tener extras, especialmente para tus hijos. Si van a estar en los campamentos de verano, vamos a tener un día sumamente caluroso. Así que hidratarse.

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Bueno, yo no sé si sabías, pero ayer 21 de junio fue el comienzo oficial del verano. Y aunque nosotros pensamos que ya llevamos en el verano por varios meses,

Bueno, a celebrar durante esta hora, ya que llegamos al lunes 22 de junio. Muy contentísimos de celebrar los cumpleañeros y los que celebran sus aniversarios aquí junto a tu familia de la Z. Y bueno, un saludito para Riley, que hoy celebra sus 11 añitos. Kimani también está celebrando 11 añitos en el día de hoy. Mandamos un fuerte abrazo. Happy birthday. Alexa hoy está celebrando 17. Tenemos a Justin, cumple hoy 31 añitos. Y Royce celebra su cumpleaños número 48. Así que muchísimas felicidades y bendiciones de parte de tu familia de la Z. Aniversarios, tenemos a Freddy y Denise, que están celebrando 13 añitos de casado. Y bueno, mis compadres Edwin y Rita están celebrando su aniversario en el día de hoy. Les mandamos un fuerte abrazo, muchísimas bendiciones. Que el Señor, bueno, siga creciendo ese amor que se tienen y que puedan celebrar esa unión con mucha salud y muchos añitos más para celebrar esas bendiciones. Que pasen un día hermoso y sigan celebrando. Aquí los acompañamos en la cena.

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1: La verdad que es una clásica que no va a bajar de posición porque es una de esas canciones que tú las escuchas. Bueno, para mí, yo las escucho y digo, wow, Señor, tú eres grande. Tú eres hermoso. Eso fue Alex Campos con Al Taller del Maestro. Aquí en tu estación La Z, 104.7 Kissimmee, 102.5 en Orlando. Muy buenos días. Llegamos a lunes 22 de junio aquí compartiendo contigo la frase de motivación del día de hoy. Dice, confía en tu esfuerzo. Estás abriendo puertas que aún no ves. Y a veces con tu esfuerzo, a veces con esa dedicación, con esa pasión, con esa constancia de hacer algo cada día para lograr las metas. A lo mejor tú no estás viendo todo lo que estás logrando, pero cada día que haces algo para lograr tus metas, estás abriendo puertas. Que al final, cuando veas todo eso ya procesado y ya listo y ya completado, te darás cuenta que cada día hiciste algo para abrir puertas que a lo mejor en el momento tú no las veías. Así que sigue adelante, sigue enfocado.
2: Reconocer que los hijos son un regalo de Dios es aceptar el privilegio que nos ha sido otorgado para ayudarles a construir su propio destino. Nosotros como padres tenemos la influencia necesaria para pulir el oro que hay dentro de nuestros hijos. Desarrollamos su carácter y sus habilidades caminando con ellos, haciéndoles ver sus fortalezas y dándoles estrategias para compensar sus debilidades. Enseñemos que no deben temer a equivocarse, que el error trae grandes lecciones de vida y fortalece el carácter. Esto les hará perseguir sus sueños a pesar de las dificultades. Para desarrollar su potencial, necesitan saber en qué son buenos y en qué pueden mejorar, lo que les permite tener esperanza en un mejor mañana. Le habla Sixto Porras de Enfoque a la Familia.
3: Visite enfoquealafamilia.com.
1: Bueno, hoy lunes 22 de junio, lo que nos espera como reporte del tiempo aquí en el centro de la Florida, lo escuchas en La Z. Bueno, no es de esperarse, no es de ninguna sorpresa, otro día más cálido que vamos a tener aquí en el centro de la Florida. Bueno, estamos en pleno verano. Temperaturas máximas pueden que suban cerca de los 96 grados. Índice de calor, se sientan las temperaturas aún más altas, pasada de los 100 grados. Tengamos un día soleado, caluroso, con un 30% de que podamos ver lluvias y tormentas para esta tarde.
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No, qué lindo poder clamar el nombre de Jesús todos juntos en esta hermosa mañanita. Sea que estés de camino al trabajo, llevar a los niños a los campamentos de verano, lo que sea que estés haciendo, vamos a tomar unos minutitos y clamar a Jesús.

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2: Proverbios 14:26. El que obedece a Dios ya tiene un poderoso protector para él y para sus hijos.
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0: El reporte del tiempo lo escuchas aquí en la acera para el centro de la Florida hoy lunes 22 de junio. Bueno, pendientes a radar. Bueno, no tanto a radar, sino a las temperaturas, porque hoy se supone que tengamos un día sumamente caliente. Las temperaturas máximas pueden que suban a los 96 grados, pero ya saben, el índice de calor, las temperaturas se sientan más de los 100 grados. Así que mucha cautela estando al aire libre por mucho tiempo. Tomar agua, receso fuera del sol, hidratándose mucho, ya que las temperaturas van a estar sumamente altas. Puede que tengamos un 30% de que podamos ver lluvias y tormentas para esta tarde.

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Bueno, para todos los niños que están en Summer School, estamos orando para que, bueno, puedan terminar esos cursos de verano. Estamos orando por los maestros para que puedan tener un tempito libre también y disfrutar el verano.

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0: Farro. Con el Díaz. 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
1: Hermosa alabanza de motivación, de amor y de fuerzas de Samuel Hernández aquí en La Z, 104.7 Kissimmee, 102.5 en Orlando. Muy buenos días, feliz lunes, mi nombre es Daniel y bueno, yo estoy aquí, ustedes me escuchan, yo me escucho relajada, chill, todo bien, pero realmente estoy aquí como que muy nerviosa. Mi hijo, bueno, hoy se va para un campamento cristiano por unos días. Y no va a estar en casa y yo estoy aquí como que tratando de como que calmarme un poquito, no tomando tanto café, es como que respirando hondo. Y aunque bueno, él fue a este campamento el año pasado, fue con su hermana, invitó a un amiguito, el amiguito aceptó al Señor en su corazón, estaban muy motivados y pasaron unos días increíbles. Cuando los fuimos a buscar el año pasado, ya estaban hablando de este año. Y pues yo muy contenta, y sí, el verano. Y pues ahora que llegó el día, estoy como que... Bueno, mamá, al fin. Mamá que ama a sus hijos, protectora. Pero sé que va a ser un tiempo hermoso. Sí, el año pasado la pasó bien. Yo sé que este año, ya que invitó a dos amiguitos más, va a estar yendo con dos amiguitos más. Qué bueno que sea un momento del cual pues tengan realmente que sean impactados por la palabra del Señor, que puedan seguir aprendiendo, pero sobre todo que puedan seguir creciendo en su fe. Por eso que me tiene a mí eso como que un poquito calmadita, pero ya quiero que pasen estos días rápidos, porque no tan solamente él es mi compañerito, sino que los dos nos sentamos a ver los partidos de la Copa Mundial y pues su equipo juega hoy, no va a poder ver a su equipo de Francia jugar y pues está un poquito como que... Así que bueno, disfrutando del verano y ver que nuestros hijos se acerquen más al Señor es lo más importante.
2: Hola, soy Johnny Erickson Tada. Y cuando atraviesas un tiempo difícil, un profundo dolor, una decepción o una larga temporada de sufrimiento, necesitas dos cosas: resistencia y ánimo. Lo sé por experiencia. Para vivir con una discapacidad crónica, yo necesito fuerza para resistir y también palabras que me animen. Muchas veces, lo primero que hacemos es buscar la resistencia en nosotros mismos o el ánimo en otras personas. Pero hay un lugar mucho mejor donde mirar. Romanos capítulo 15, versículo 5 dice que el Dios que da perseverancia y ánimo os conceda la misma actitud. ¿Estás cansado de las decepciones? ¿Te preguntas de dónde sacar fuerzas para seguir adelante? Mira a Dios, que es quien te da la resistencia que necesitas y el ánimo que tanto anhelas. Él te dará esa misma actitud, fuerza para vencer y palabras que inspiran y levantan.
1: Y el reporte del tiempo para hoy lunes, comenzando una nueva semanita aquí en el centro de la Florida. Bueno, nos toca un día sumamente caluroso, así que a tomar receso fuera del sol, a tomar esa pausa de hidratación, como lo hemos estado viendo en el mundial, es muy importante, ya que bueno, hoy vamos a tener temperaturas que puedan subir a los 96 grados, índice de calor, se puedan sentir las temperaturas aún más cálidas, al más de los 100 grados, así que hay que tomar esto con mucha precaución. Tenemos un 30% de que podamos ver algunas lluvias y tormentas para esta tarde.

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0: aquí te dejo con el remix de Danzando de los Adoradores de Gateway, aquí en La Fera.
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Bueno, y aquí si no has tomado el brequecito de por la mañana, ya tú sabes que nosotros hacemos una pausa, tomamos el brequecito la mañanita, ya sea una merendita, un poquito más de cafecito, agüita, caminar, pero sobre todo, escuchando más de esta música que llena tu vida.

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Bueno, y te quiero hablar sobre un evento que vamos a estar teniendo tu familia de la Z, al cual queremos invitarte para que estés con nosotros y nos acompañes. Voy a estar hablando sobre eso en unos minutitos, pero de todos los detalles aquí en la Z.

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1: Escúchate a Marcos Barrientos aquí en tu estación La Cera, 104.7 Kissimmee, 102.5 en Orlando. Muy buenos días, feliz lunes. Mi nombre es Daniela y bueno, quería invitarte oficialmente para que celebre la Navidad el mes de julio junto a tu familia de La Cera, ya que vamos a estar celebrando la Navidad el sábado 25 de julio, el próximo mes. 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
2: Nuestro mundo está cambiando y como padre o madre tal vez temes por tus hijos, pero ¿sabes algo? Dios creó a tus hijos y los llamó para el momento exacto en que se encuentran. Su vida no fue una coincidencia ni un accidente. Edúcalos conociendo el poder en el que caminan como hijos de Dios. Entrénalos en la autoridad de su palabra. Enséñales a caminar en fe, sabiendo que Dios tiene el control. Capacítalos para que sepan que pueden cambiar el mundo. No infundas miedo o desánimo en ellos por el estado del mundo. Más bien, anímalos a tener esperanza de que podrán influir positivamente en la sociedad. Cada persona a través de la historia ha vivido en el momento apropiado de acuerdo al plan soberano de Dios para su vida. Dios sabía que Daniel podía enfrentar el foso de los leones. Dios sabía que David podía vencer a Goliat. Dios sabía que Pedro podía enfrentar la persecución. Igualmente, Dios sabe que tus hijos pueden enfrentar cualquier desafío. Dios los creó específicamente para eso. No trates de sobreprotegerlos y no dejes que tu miedo robe la grandeza que Dios puso en ellos. Siéntete honrado de que Dios te eligió a ti para ser su padre y enséñales del amor de Dios. Soy Eunice de la Z102.5. Recuerda, estás criando pequeños guerreros.
1: Y el reporte del tiempo lo escuchas aquí en La Cera para el centro de la Florida. Bueno, seguimos pendientes a las temperaturas, ya que el día de hoy esperamos un día sumamente caluroso. Temperaturas máximas pueden subir a los 96 grados, índice de calor. Temperaturas pueden que se sientan cerca de los 110 grados. Un día sumamente caluroso, así que a tomar las precauciones necesarias. Tenemos un día sumamente soleado y esperamos por lo menos un 30% de que podamos ver lluvias y tormentas para esta tarde.

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Bueno, te doy la bienvenida oficialmente a la hora del almuerzo, aquí acompañándote en tu estación La Z, 104.7 Kissimmee, 102.5 en Orlando. Qué privilegio poder llegar hasta ahorita para tomarnos un brequecito, poder alimentarnos, recobrar las fuerzas y seguir la tarde con buenos ánimos y mucho éxito mientras escuchamos La Z. Ay.

0: Mira, aquí en la Z 104.7 Kissimmee, 102.5 Orlando. Feliz hora de almuerzo. Muy buen provecho. Mi nombre es Daniela, acompañándote en esta hermosa tardecita. Y bueno, ya mirando el schedule de la Copa Mundial, ya ahora dentro de media hora juega Argentina contra Austria a la 1:00 p.m. Le sigue Francia contra Irak a las 5:00. Después le toca a Noruega contra Senegal a las 8:00. Y para culminar el día de hoy de juegos, le toca a las 11:00 p.m. jugar Jordania contra Algeria. Así que 4 partidos en el día de hoy, desde ahora a la 1:00 hasta las 11:00 p.m. Y lo que más me ha impresionado y lo que más me gusta ver cuando veo estos juegos son cuando salen los equipos antes del partido y cantan el himno nacional. Yo sé que eso tiene que ser algo de mucho orgullo, tanto trabajo que les cuesta a estos jugadores entrenar por muchos años, dar lo mejor de sí, ser seleccionados para participar y ponerse la camiseta de su país y llegar hasta estos juegos sumamente importantes que se ven alrededor del mundo entero y pararse ahí y cantar su himno nacional antes de representar su país en estos juegos. De verdad que qué orgullo, ¿verdad? Qué orgullo tan grande. Y bueno, nosotros seguimos apoyando a los nuestros en el día de hoy. Le toca a Argentina. En media horita más o menos estaremos allí viendo el juego. Y bueno, contentísimos de ver todo lo que Messi está haciendo durante esta Copa. Y ver si gana. Vamos, Argentina.
1: Reconocer que los hijos son un regalo de Dios es aceptar el privilegio que nos ha sido otorgado para ayudarles a construir su propio destino. Nosotros como padres tenemos la influencia necesaria para pulir el oro que hay dentro de nuestros hijos. Desarrollamos su carácter y sus habilidades caminando con ellos, haciéndoles ver sus fortalezas y dándoles estrategias para compensar sus debilidades. Enseñemos que no deben temer a equivocarse, que el error trae grandes lecciones de vida y fortalece el carácter. Esto les hará perseguir sus sueños a pesar de las dificultades. Para desarrollar su potencial, necesitan saber en qué son buenos y en qué pueden mejorar, lo que les permite tener esperanza en un mejor mañana. Le habla Sixto Porras de Enfoque a la Familia.
2: Visite enfoquealafamilia.com.
0: Y te comparto el reporte del tiempo para hoy lunes, comenzando una nueva semanita aquí en el centro de la Florida. Bueno, seguimos pendientes a las temperaturas. Tenemos temperaturas máximas que puedan subir a los 96 grados para el día de hoy, un día sumamente caluroso. Índice de calor, temperaturas puedan sentirse más de los 100 grados. Tenemos un 30% de que podamos ver lluvias y tormentas para esta tarde y por lo menos un 10% para esta noche. De lo contrario, una noche bastante nublada, donde las temperaturas mínimas puedan bajar a los 77 grados.

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Bueno, recuerda seguirnos en las redes sociales y dejarnos saber si estás viendo los partidos de la Copa Mundial y a qué país le vas. ¿Cuál es tu favorito? ¿Quién va a ganar la Copa? Déjanos saber. Instagram, La Z Radio Florida.

Mañanas con Daniela, aquí en tu estación La Cera, deseando que tengas una linda y bendecida tarde. Recuerda, vamos a tener un día caluroso, así que tomar agua, tomar las precauciones necesarias y ¡vamos a Argentina!

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Yo espero en el Dios de mi salvación. Mi Dios me escuchará.

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0: Un cántico nuevo, Josué del Cid en la Z. Muy buenas tardes y feliz tarde de este lunes precioso, 22 de junio. El mes continúa avanzando. Soy Lourdes de Jesús y qué bueno estar nuevamente en casita con todos ustedes. Te acompaño de lunes a viernes de 1 de la tarde hasta las 8 de la noche y los sábados de 7 de la mañana a 1 de la tarde. Kissimmee me escucha 104.7, Orlando 102.5 y en todas partes con la aplicación que bajas gratis a tu celular de Z88.3. Vengo con más música en breve aquí en la Z.
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2: Proverbios 14:26. El que obedece a Dios ya tiene un poderoso protector para él y para sus hijos.
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0: Hola, muy buenas tardes, Florida Central. Hoy tenemos cielos parcialmente soleados, temperaturas altas en los bajos 90 con 50% el chance de lluvias. Y esta noche 70 grados, más o menos las temperaturas en los 74-75, las mínimas, con cielos parcialmente nublados.

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Y en esta tarde del lunes precioso llegan los chicos de Hillsong en Español a la Z para cantarnos Rey de Reyes. Disfrútala.

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0: el versículo para hoy, lunes 22 de junio, se encuentra en Salmos 36:7 y dice la palabra de Dios: cuán precioso, oh Dios, es tu gran amor. Todo ser humano haya refugio a la sombra de tus alas.
1: Hola, soy Johnny Erickson Tada. Y cuando atraviesas un tiempo difícil, un profundo dolor, una decepción o una larga temporada de sufrimiento, necesitas dos cosas: resistencia y ánimo. Lo sé por experiencia. Para vivir con una discapacidad crónica, yo necesito fuerza para resistir y también palabras que me animen. Muchas veces, lo primero que hacemos es buscar la resistencia en nosotros mismos o el ánimo en otras personas. Pero hay un lugar mucho mejor donde mirar. Romanos capítulo 15, versículo 5 dice: que el Dios que da perseverancia y ánimo os conceda la misma actitud. ¿Estás cansado de las decepciones? ¿Te preguntas de dónde sacar fuerzas para seguir adelante? Mira a Dios, que es quien te da la resistencia que necesitas y el ánimo que tanto anhelas. Él te dará esa misma actitud, fuerza para vencer y palabras que inspiran y levantan.
0: La tarde del lunes, parcialmente soleada, temperaturas en los bajos 90 con 50% el chance de lluvias. Esta noche

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Aquí está Jesús Adrián Romero en la Z y nos canta El anhelo de mi voz.

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Lunes 22 de junio y celebramos hoy el cumpleaños de Riley, 11 años. Tenemos por aquí un fanático de la Z, Kimani. 11 añitos está cumpliendo en el día de hoy. Felicidades también para Alexa, cumpliendo 17 años. Justin, 31. Roy, 48. Y dos aniversarios, Edwin y Rita. Y tengo dos setosos, dos fanáticos de la Z que están celebrando 13 años de aniversario. Ellos son Freddy y Denise. Para todos ustedes, bendiciones del cielo, todas las bendiciones que Papá Dios tiene para cada uno, que sea derramada en sus vidas y en la vida de los suyos. En el nombre de Jesús y a todos les deseo felicidades.

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1: Nuestro mundo está cambiando y como padre o madre tal vez temes por tus hijos, pero ¿sabes algo? Dios creó a tus hijos y los llamó para el momento exacto en que se encuentran. Su vida no fue una coincidencia ni un accidente. Edúcalos conociendo el poder en el que caminan como hijos de Dios. Entrénalos en la autoridad de su palabra. Enséñales a caminar en fe, sabiendo que Dios tiene el control. Capacítalos para que sepan que pueden cambiar el mundo. No infundas miedo o desánimo en ellos por el estado del mundo. Más bien, anímalos a tener esperanza de que podrán influir positivamente en la sociedad. Cada persona a través de la historia ha vivido en el momento apropiado de acuerdo al plan soberano de Dios para su vida. Dios sabía que Daniel podía enfrentar el foso de los leones. Dios sabía que David podía vencer a Goliat. Dios sabía que Pedro podía enfrentar la persecución. Igualmente, Dios sabe que tus hijos pueden enfrentar cualquier desafío. Dios los creó específicamente para eso. No trates de sobreprotegerlos y no dejes que tu miedo robe la grandeza que Dios puso en ellos. Siéntete honrado de que Dios te eligió a ti para ser su padre y enséñales del amor de Dios. Soy Eunice de la Z102.5. Recuerda, estás criando pequeños guerreros.
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0: Bueno, y la tarde continúa parcialmente soleada con temperaturas en los bajos 90, 50% el chance de lluvias para esta tarde. Esta noche los cielos parcialmente nublados y las temperaturas descendiendo a los 75 grados.

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aquí llegan Redimido featuring Barack y nos cantan La Casa de Jehová en tu estación favorita con tu amiga favorita, Lourdes de Jesús, aquí en La Zeta.

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0: Evan Craft en la Z. Bueno, hay una, ahora mismo hay una aplicación que está de tendencia y es de viajes, conocida, está, sí, déjalo por ahí, gracias, conocida como Turismo Genealógico, donde tú puedes viajar y conocer los lugares, los destinos donde tus antepasados vivieron, estuvieron, visitaron, esos lugares relacionados con sus raíces, aprender más sobre la historia de tu familia. Dicen que esto está en tendencia de viajes y que muchos viajeros están buscando esta experiencia, ya que pues no es lo mismo ir a un lugar X que ir a visitar un pueblo ancestral, a explorar lugares emblemáticos familiares o de alguna manera te conectas con la cultura de tus ancestors. This is nice. I like it. I want to try it. Se llama Turismo Genealógico.
1: Reconocer que los hijos son un regalo de Dios es aceptar el privilegio que nos ha sido otorgado para ayudarles a construir su propio destino. Nosotros como padres tenemos la influencia necesaria para pulir el oro que hay dentro de nuestros hijos. Desarrollamos su carácter y sus habilidades caminando con ellos, haciéndoles ver sus fortalezas y dándoles estrategias para compensar sus debilidades. Enseñemos que no deben temer a equivocarse, que el error trae grandes lecciones de vida y fortalece el carácter. Esto les hará perseguir sus sueños a pesar de las dificultades. Para desarrollar su potencial, necesitan saber en qué son buenos y en qué pueden mejorar, lo que les permite tener esperanza en un mejor mañana. Le habla Sixto Porras de Enfoque a la Familia.
2: Visite enfoquealafamilia.com.
0: La tarde parcialmente soleada con temperaturas en los bajos 90 y 50%. El chance de lluvias esta noche, cielos parcialmente nublados y temperaturas en los 75 las mínimas.

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Usa mi vida, Soul Fire Revolution. Y llegan Job González y Samu Robles y nos cantan Aleluya.

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amigo Karen Espinosa en la Z. Y seguimos con Elevation Worship 104.7 Kissimmee Orlando, 102.5 nos cantan León.

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Y en el Salmo 130, versículo 5, dice la palabra: yo espero al Señor, lo espero con toda el alma. En su palabra he puesto mi esperanza.

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0: Y no olvides que al afrontar la semana, tú no estás sola, tú no estás solo. Dios está contigo en cada paso del camino, a donde quiera que te mueves, Él está contigo. Cuando tú duermes, Él está sentadito al lado tuyo mirando cómo se te salen las babitas así por el lado y te las seca. Y tú ni cuenta te das, te las seca. Y nunca olvides que también aquí en la Z estamos a donde quiera que tú nos lleves.
1: Este es el pensamiento positivo de hoy en la Z, para que lo guardes en tu corazón.
2: Proverbios 14:26. El que obedece a Dios ya tiene un poderoso protector para él y para sus hijos.
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0: La tarde parcialmente soleada con temperaturas en los bajos 90% y 50% el chance de lluvias. Esta noche las mínimas en los 75 grados con cielos parcialmente nublados.

Bueno, y esta noche hay 50% de probabilidad de lluvias para algunos sectores de la Florida Central, así que por si las flies, llévate la capa. ¡Wow! La capa amarillita, ¿te acuerdas?

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0: y echad todas tus preocupaciones sobre el Señor, y Él te va a sustentar. Él nunca permitirá que los justos sean sacudidos.
1: Hola, soy Johnny Erickson Tada. Y cuando atraviesas un tiempo difícil, un profundo dolor, una decepción o una larga temporada de sufrimiento, necesitas dos cosas: resistencia y ánimo. Lo sé por experiencia. Para vivir con una discapacidad crónica, yo necesito fuerza para resistir y también palabras que me animen. Muchas veces, lo primero que hacemos es buscar la resistencia en nosotros mismos o el ánimo en otras personas. Pero hay un lugar mucho mejor donde mirar. Romanos capítulo 15, versículo 5 dice que el Dios que da perseverancia y ánimo os conceda la misma actitud. ¿Estás cansado de las decepciones? ¿Te preguntas de dónde sacar fuerzas para seguir adelante? Mira a Dios, que es quien te da la resistencia que necesitas y el ánimo que tanto anhelas. Él te dará esa misma actitud, fuerza para vencer y palabras que inspiran y levantan.
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0: Bueno, y esta noche se han aclarado los cielos, van a estar mayormente claros, con temperaturas en los 76 grados aproximadamente. Mañana martes vamos a tener cielos mayormente soleados, va a estar caliente, temperaturas en los 95 grados y 20% el chance de lluvias.

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0: Calle Travi. Esta vuelta no se la estaban esperando.
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0: y solo en Dios haya descanso mi alma. De Él viene mi esperanza. Salmo 62, 5. En breve, más música.
1: Nuestro mundo está cambiando y como padre o madre tal vez temes por tus hijos, pero ¿sabes algo? Dios creó a tus hijos y los llamó para el momento exacto en que se encuentran. Su vida no fue una coincidencia ni un accidente. Edúcalos conociendo el poder en el que caminan como hijos de Dios. Entrénalos en la autoridad de su palabra. Enséñales a caminar en fe, sabiendo que Dios tiene el control. Capacítalos para que sepan que pueden cambiar el mundo. No infundas miedo o desánimo en ellos por el estado del mundo. Más bien, anímalos a tener esperanza de que podrán influir positivamente en la sociedad. Cada persona a través de la historia ha vivido en el momento apropiado de acuerdo al plan soberano de Dios para su vida. Dios sabía que Daniel podía enfrentar el foso de los leones. Dios sabía que David podía vencer a Goliat. Dios sabía que Pedro podía enfrentar la persecución. Igualmente, Dios sabe que tus hijos pueden enfrentar cualquier desafío. Dios los creó específicamente para eso. No trates de sobreprotegerlos y no dejes que tu miedo robe la grandeza que Dios puso en ellos. Siéntete honrado de que Dios te eligió a ti para ser su padre y enséñales del amor de Dios. Soy Eunice de la Z102.5. Recuerda, estás criando pequeños guerreros.
0: Bueno, y esta noche los cielos van a estar mayormente claros con temperaturas en los 76 grados aproximadamente. Mañana martes, cielos mayormente soleados, va a estar caliente, temperaturas en los 96 grados aproximadamente y 20% el chance de lluvias.

Bueno, y con esta me despido. Hasta mañana. Bendiciones tengan todos. Y bueno, si papá Dios me da permiso, estaré a la 1 de la tarde. Buenas noches.

0: Reborn Music, The Reborn Team. Che, porque este oso no existe nada ni nadie que nos lo pueda robar. Por eso, estamos de fiesta.
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